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Evangelista de Mateo 7:21. No es cruz de orgullo, ni egoísmo. No es cruz para voluntad y adorarme. No es cruz para voluntad y vergüenza. Pero tampoco es cruz para mi gloria, a mí mismo. Si no es cruz, no está contra ofensa, conflicto y sufrimiento. Es cruz para Jesús amor y arriba para mí y hago su salvación. El otro no tiene vergüenza para morir padre. Pese a nos tampoco me sentí vergüenza, dice. Esta es su llamada especial a mi corazón, a mi parienta. Aquí te paran, no me corta y mate. Si no te paran, este es el cabrón y no es cena humo. Y dice también, tú no estás cansado acá, a mí no me descanso. Vine a ver, pide un lugar especial por vida. Hacerte a ver como un salvador. En este momento, Dani, la danos para nos terminar la oración.

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